0: coño, yo no tengo nada, ojo. Mira, mira, más Aceres. Aceres,
1: yo nada más tengo dos curas, pero siempre con lo mismo.
2: A ver, Molina, yo sí no tengo nada para que sepa, ¿eh? Pero en la shopping hay que comprar, son 7 pavos. Yo, Aceres tiene 2 pavos. Pavos de 10,
3: ¿eh? Oye, yo te dije que tenía 20 kilos de pavos.
2: Y Luis, tú que estás a la volada, ¿eh?
3: Mira, yo lo tomo.
2: Y Meli no te pagó la gasolina.
3: Son mis socios, yo tengo medio pavo aquí que se lo voy a prestar.
1: Yo no sé, a mí me gusta el laje, yo quiero mi laje.
2: Pero vamos a hablar con David Flower, que trae pula.
3: Oye, no se complica.

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